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2: Amiga, amigo mío, confía, porque tu situación actual no durará para siempre. Lo único que es eterno es el amor de Dios. Su mano aún sigue extendida sobre ti. Por más que se han levantado en tu contra, por más que llegan problemas a tu vida, Dios te sigue sosteniendo. Y Él no va a soltarte. Él no dejará que te pierdas. Mi amigo, Dios sabe lo que hace. Dice la palabra de Dios en Jeremías 29:11. Porque yo sé muy bien los planes que tengo para ustedes. Son planes de bienestar y no de calamidad, a fin de darles un futuro y una esperanza. Si usted hoy se siente débil, cansado, con problemas, camine a los brazos de Dios, porque Él es especialista en renovar las fuerzas. Acércate y confía en Dios, porque eso que tú estás viviendo no es para siempre. Los planes de Dios son mejores. Que Dios te bendiga inmensamente y que tengas un hermoso día, agarrado de la bendición de Dios. Recuerda que Dios es bueno. Dios es grande.

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1: 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Para todos sus oyentes son las 8 en punto.
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1: 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La 9 en punto,
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ay, sabroso porque es domingo, sabroso porque es domingo. Bueno, porque es domingo, aquí estamos, mi gente, de verdad, se acaba septiembre, ¿eh? Se va, septiembre. Se acaba septiembre, aquí estoy saludándote, buenos días. Hola, mi gente, ¿cómo estamos, público? Buenos días, mi gente. Olimpiquista de corazón, no de presión, buenos días, oiga. A gozar, a disfrutar, a bailar el domingo, eso, a pasear. Me voy para la playa, me voy de paseíto, me prendo el picó, me prendo ahí el equipo de sonido, pongo el parlante, me pongo a escuchar Olímpica Estéreo. Bueno, domingo de coba, perdicia, saludo. Domingo de perdición y ron, domingo de asado, sancochales, domingo ahí, por supuesto, de vagabundina. Vagabundina buena, carajo, ¿eh? Domingo de sinvergüenza.

10:33 minutos del domingo. Aquí estamos con todos ustedes. Me agrada saludarle, decirle presente. Soy Marlon DJ, dirige el campeón de la Sabana, Emilio Núñez. Bonito día, bonita mañana. Dale gracias al Señor, dale gracias a Él.

0: cuchilla, ya lo va a cortar. Lo va a cortar la cuchilla. El Mirapérez está cortando con la cuchilla, carajo, verde, está armada.
1: ¡Mirita!
0: El Mirapérez.
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0: Mira, sigue el arrebato, la sabrosura, la gozadera. Vaya, mi hermano Jaime Salazar. Carajo, madrugaste hoy para el gym, güey. Muy temprano para estar en el gym hoy, hermano. Vete para la iglesia. Deja el culto, oye. Oiga, sí, señor, Jaime Salazar. ¡Verdad, qué vaina! ¡Qué locura, por Dios, con Olímpica! En serio, señores, sabroso domingo.

0: señores. Bueno, ya recuerde que estamos en el top 5, dije, de las ciudades más chismosas del Caribe colombiano. Pero nos ganó Montería. Montería está en el tercer lugar. Después de Cartagena. Nos ganó Montería. Sí, señor. Recuerde que según ranking que hicieron, una encuesta a través de redes digitales, la primera ciudad más chismosa de Colombia es Barranquilla en el primer puesto, segundo Cartagena, tercero Montería, cuarto Riohacha y quinto pues Sincelejo. Hay un empate casi como que técnico ahí entre Sincelejo y Riohacha, Riohacha y Sincelejo. Pero bueno, pues creo que por un puntín, como por una pizca ahí, bueno, Riohacha quedó un poquito más de chismositos que nosotros, vea. ¡Mierda! ¡Carajo! Bueno, señores, buena vibra en el domingo con Olímpica. Bueno, ahí ganó Junior. Está Junior ahí otra vez como que anda queriendo revivir de las cenizas como el ave Fénix. ¿Será que si lo logra? ¿Será que si puede? ¿Será que se mete Junior en la pelea? Le ganó anoche pues al Medellín 2-0 en Barranquilla. Chismosos ha habido por haber y por existir. Pero rieguen la bola, rieguen el chisme ahí, que yo escucho es olímpico, vale. Ah, es el chisme bueno que me gusta que rieguen. ¡Eso! Chisme bueno. Hay chismes positivos. Hay chismes que son buenos y aplaudir, como otros que son destructores, que son barros, ah. Son malos.
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0: Bueno, un saludo por acá a la sintonía internacional, vaya. A la sintonía internacional allá en Nuxa. Saludos para Edward Leal Patiño, el cucuteño en Minnesota, USA. En Minnesota, Edward Leal Patiño. Y está por ahí el gran Valverde de Jesús González Arroyo. Olimpiqueando ando,
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0: Ay, se acaba esta vaina. La jugada va rápido. Sí, señor. Todo va rapidito, carajo. Sí, señores, nos gozamos en la mañana dominicana. Gracias a Dios, ayer tuvimos un día como que fresco, no sé, ayer me sentía en un clima así como Medellín, ¿verdad? Sí, señor, fresco, sabroso, una noche fresca, gracias a Dios. Hoy otra vez amaneció la vaina así. Bueno, oye, buenos días, saludos para Arvin Mendoza, que está de cumpleaños hoy, de parte de Lulú, en el barrio Vallejo, que Dios se lo bendiga, dice por acá el arquitecto. Bendiciones y felicidades ahí con Olímpica. ¡Epa! Reporte de sintonía por acá también a esta hora, toda la gente que nos escucha en el barrio Sevilla. Y saludo para la gran Lourdes Paternina, que está de cumpleaños. Dale, happy birthday, happy birthday. Está de cumpleaños hoy, está de felicitaciones porque está de cumpleaños y anota un año más de vida. Lo celebra ahí con Olímpica Estéreo.
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0: Me dicen por ahí que está lloviendo para el algún municipio, corregimiento por ahí de Sucre, de la Sabana. Domingo con Olímpica. ¡Oh!

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0: que con el favor de Dios. Amén, amén, amén. Bueno, ojalá le diga, viejo Faro, ojalá le diga, ojalá le diga que con el favor de Dios le diga así.
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0: Tenemos en Colombia 0 a las 11:38 minutos de la mañana. Bueno, es domingo, pero ajá, las noticias hay que comunicarlas. Lamentablemente, pues, horas de la mañana de hoy se presentó un trágico accidente en la vía del corregimiento Sabana Larga al municipio de Sanfuez, donde falleció un joven. Se vieron involucrados, pues, dos familiares, dos primos. Uno quedó mal herido, pues otro lamentablemente murió en el momento del accidente, popularmente conocido como Los Pollos, quienes tienen, pues, o tenían un taller, o tienen, pues, que hay uno vivo, gracias a Dios. Los Pollos, un taller de mecánica de moto en Sanfuez. El fallecido identificado con el nombre de Sebastián Gómez, el joven, bueno, que se vio involucrado en este accidente en el sector del corregimiento de Sabana Larga a Sanfuez. Los jóvenes estuvieron departiendo, pues, la tarde y la noche de ayer en las corralejas que se celebran en el municipio del Roble, y pues esta mañana se accidentaron perdiendo el control de la motocicleta, que tropezó, que chocó con unos árboles, donde murió instantáneamente el joven Sebastián Gómez. Y su primo Isaac fue, pues, trasladado a un centro asistencial, donde le brindaron, pues, atención médica. Por otro lado, nos reportan también que en el zona rural del municipio de Sanfuez se volteó también camión que transportaba el pick-up 5 estrellas. Hasta el momento, pues, solo afectaciones materiales, gracias a Dios. No se perdieron vida, pero se perdió entonces, se volteó, pues, el camión que transportaba esta máquina también reconocida aquí en Sincelejo, en zona rural de Sanfuez. Solo, pues, algunas afectaciones a las cabinas del reconocido pick-up 5 estrellas. 11:40 minutos de

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0: El ejen. Ay, ay, ay, ay, ay, beba. Señores, qué voltaje. Ay, que la Olímpica, en serio. Ahí está, me la vacilo por aquí, por allá, por la cuadra, por la esquina, por el barrio. Vaya. El sancocho de gallina, el sancocho de carne salado, la viuda, el asado. Ajá. Chicharronada, frito, es domingo. De descanso, de relación olímpica. Saludo desde Quebrada Negra, Calarcá, Quindío, Juan Sebastián Patarroyo. Dale, mi brother. Bueno, bien. Cincelejano, sucreño, que están por allá, por supuesto, en otra parte de la ciudad de Colombia, o cualquier parte del extranjero, ahí se reportan a la sintonía con Olímpica. Vaya, vaya, vaya. Saludos a los habitantes ahí del barrio Pablo VI. Están de aniversario y están ahí, están aprendidos con Olímpica. Oiga, Pablo VI está de cumpleaños. Olimpiquistas al 101.5 por 1000% olimpiquistas. Bueno, vale. ¡Eva!
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0: ¿Ese soy yo? buenos días, Robert Domínguez, Donis. Zairi Sabi dice, por acá se reporta también con Olímpica. Dale, dale, dale. Saludos desde Panamá, Manuel Barrios. Era en Panamá, con Olímpica. Saludos, dice a esta hora. A Santiago, ¿cómo es la vaina? Saludo para mi tía Carol en el hueso de parte de Santiago. Le mandan el reporte por acá con cariño a la tía. Oye, tía, saludos, tía querida. Saludos a esta hora para mi mamá Nancy Rodríguez y mi hermana Orfelina Negrinis. A esa gente que por acá está con nosotros. Soy Olga María desde Medellín. A Johnny Garzón, feliz cumpleaños, Johnny.

Otra vez. El tema llueve otra vez de Basil Alexander. Vaya, mi hermano Luis Fernando Barreto, apareciste, estabas perdido, mi llave. Luis Fernando Barreto y Dulce Villadiego. Se duele a la prima, la Cosi. La Cosi ahí en su rancho, allá en Albania, Sucre. La tierra mía, puro paisano, puro familia. Allá en Albania. Para Edison Ordóñez, que hoy está de cumpleaños en la finca El Cairo. Por acá le mandan su saludo con cariño, también le dicen felicitaciones. Saludos a la para Alberto Navarro en Ovejas. Coloca un vallenatazazo de los Zuleta, de los Zule Guay, Zuletazazo. Vaya William Amaya en su móvil, STL 055. Gran Olímpica, el viejo BCA, dice por acá, será el viejo Boca o el viejo BCA. En el barrio La Esperanza. Oye, esta vaina. Vamos a civilizarnos.

0: comiste el monongo solo, ¿viste? Lucho Vergara, Luciana y Erika y Luis Ángel en el cielo.
1: Ah. Yo escucho.
0: A la gente de Purísima, departamento de Córdoba. Ahí está el gran Alberto López. Ahí hay su hermana Gladys, también escuchan Olímpica. Oye, Víctor J, está bien. Ahí se lo para Jesús Lordí. Jesús Lordí, ahí está el Patacón. Ahí está también el Luis Fernando, el MK. Toda esa gente con Olímpica Estéreo. Señores, sigan disfrutando con Olímpica Estéreo. Feliz almuerzo, soy Marlo DJ. Ya viene una hora por ahí con el cacique de la Junta. Yo me Díaz de 12 a 1 en Olímpica. Hoy

Bueno, aguanta. Y bueno, ¿qué es lo que? ¿Cómo es la vaina? Saludo a esta hora desde Limón Caldas a Luis. Dice por acá, oye, nunca me saluda. Bueno, ahora sí, Luis, te estoy saludando. Colócame el tema de mi novia de Rafa Pérez. Hola. Dice buenos días desde San Andrés. Isla, a Michael, el Cepillo y Bombis. Desde Antioquia, Antonio Ortega también por acá dice. ¿Me va a pasarme el saludo? ¿Qué? ¿Qué es la vaina?

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